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0: 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Son las 6 de la tarde, con 2 minutos.
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3: En un evento reciente, más de 7,500 niños fueron beneficiados mediante el programa Policlaus 2023. Esta actividad busca crear un ambiente festivo y alegre, promoviendo la convivencia familiar y el bienestar infantil en la comunidad, resaltando el esfuerzo de la comunidad por brindar apoyo a los niños y sus familias en momentos significativos del año. Durante la mañana del miércoles, personal de la Fiscalía General de la República llevó a cabo un cateo en la tienda Equina Plus, ubicada en Los Mochis, Sinaloa. Esta intervención es la tercera que se realiza en este tipo de establecimientos en la región. La acción forma parte de un operativo más amplio destinado a combatir prácticas comerciales irregulares y asegurar el cumplimiento de las normativas legales aplicables. AOME ha conmemorado por primera vez la sublevación Lloreme, un evento histórico de gran relevancia para la comunidad indígena de la región. Autoridades municipales, militares y comunitarias se unieron en una ceremonia en San Miguel, Zapotitlán, destacando la importancia de reconocer y preservar la historia y cultura de los pueblos originarios en el estado.
0: La temperatura es 31 grados.
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0: Son las 6 de la tarde, con 17 minutos.
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0: Son las 6 de la tarde, con 45 minutos.
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0: 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Son las 7 de la noche, con un minuto.
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3: En un evento reciente, más de 7,500 niños fueron beneficiados mediante el programa Policlaus 2023. Esta actividad busca crear un ambiente festivo y alegre, promoviendo la convivencia familiar y el bienestar infantil en la comunidad, resaltando el esfuerzo de la comunidad por brindar apoyo a los niños y sus familias en momentos significativos del año. Durante la mañana del miércoles, personal de la Fiscalía General de la República llevó a cabo un cateo en la tienda Equina Plus, ubicada en Los Mochis, Sinaloa. Esta intervención es la tercera que se realiza en este tipo de establecimientos en la región. La acción forma parte de un operativo más amplio destinado a combatir prácticas comerciales irregulares y asegurar el cumplimiento de las normativas legales aplicables. AOME ha conmemorado por primera vez la sublevación Lloreme, un evento histórico de gran relevancia para la comunidad indígena de la región. Autoridades municipales, militares y comunitarias se unieron en una ceremonia en San Miguel Zapotitlán, destacando la importancia de reconocer y preservar la historia y cultura de los pueblos originarios en el estado.
0: La temperatura es 29 grados.
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1: Shalom, mi reina. 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Sírvete otro. ¿Cómo es?

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0: 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Son las 8 de la noche, con un minuto.
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3: En un evento reciente, más de 7,500 niños fueron beneficiados mediante el programa Policlaus 2023. Esta actividad busca crear un ambiente festivo y alegre, promoviendo la convivencia familiar y el bienestar infantil en la comunidad, resaltando el esfuerzo de la comunidad por brindar apoyo a los niños y sus familias en momentos significativos del año. Durante la mañana del miércoles, personal de la Fiscalía General de la República llevó a cabo un cateo en la tienda Equina Plus, ubicada en Los Mochis, Sinaloa. Esta intervención es la tercera que se realiza en este tipo de establecimientos en la región. La acción forma parte de un operativo más amplio destinado a combatir prácticas comerciales irregulares y asegurar el cumplimiento de las normativas legales aplicables. AOME ha conmemorado por primera vez la sublevación Lloreme, un evento histórico de gran relevancia para la comunidad indígena de la región. Autoridades municipales, militares y comunitarias se unieron en una ceremonia en San Miguel, Zapotitlán, destacando la importancia de reconocer y preservar la historia y cultura de los pueblos originarios en el estado.
0: La temperatura es 29 grados.
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0: Hasta aquí las noticias en la 103.9. 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
3: ¿Qué tal, mi gente? ¿Cómo están? Bienvenidos a Jimena Aguilar en vivo. ¿Ya están listos para arrancar el mejor día de tu vida? Espero que la respuesta sea que sí. Y si no, don't worry, be happy, que aquí yo te ayudo a que te alistes, porque traemos un poquito de todo. ¿De qué está hablando el internet? ¿De qué está hablando el mundo? Yo te pongo al día con esto y mucho más. ¿Qué si los deportes? ¿Qué si la tecnología? ¿Qué si el chismecito, el espectáculo y más? Todo lo tienes en un solo lugar. Gracias por elegirme, gracias por tener esta estación como tu favorita y espero que ya la tengas guardadísima. Si no, ese es el recordatorio que hacía falta. Guárdala, déjala ahí para que en cuanto enciendas tu radio, inmediatamente suene la música y que puedas encontrarme fácil y rápido. De lunes a viernes, todos los días a esta hora en esta estación, conectamos tú y yo para llevarte a este viaje, a través de la música, a través del show, a través de todo lo que tengo para ti. Así que, a pasarla bien, mi gente, porque hoy venimos de buenas. Nada de caras largas, ¿eh? Al contrario, hoy espero que la música, que el contenido, que los invitados, que todo lo que tenemos acá, te ayude a que digas, es un gran día, porque lo es, no lo olvides. Y bueno, obviamente también me encanta conectar contigo para ponerle cara a tu voz y tú a la mía, y que nos escribamos y que sepamos desde dónde estamos conectando, porque llegamos a muchos rincones aquí la Unión Americana, así que qué bonito poder saber de ti y conocer tu historia. Escríbeme en Instagram, en Facebook y en TikTok, arroba Jimena Aguilar Oficial, Jimena con J, no te equivoques. Y ya sabes, ahí puedes opinar de todo lo que platiquemos, comentar de las polémicas candentes que traemos aquí a la mesa más caliente de la radio, pero además también enviar tus saludos, pedir tus canciones y por supuesto ser parte de este show. Las próximas horas conectamos tú y yo y te garantizo que la vas a pasar muy bien. Bienvenidos a casa, bienvenidos a Jimena Aguilar en vivo.
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3: Arrancamos así con muy buen humor, con muy buena vibra y felices de tenerte aquí conectado como siempre en esta estación. Soy Jimena Aguilar, gracias por estar aquí en el show. Y bueno, hoy quiero empezar como siempre con algo lindo, algo que nos ayude a agarrar viadita, ¿no? Porque va a ser un gran show, varias horas que estaremos juntos, platicando, chismeando a gusto, musiquita. O sea, tenemos como todo lo ideal para que hoy tú ya digas, es un gran día. Y además, ¿sabes? Yo creo que es importante recordar que somos bendecidos muchas veces, muchas más veces de las que logramos reconocer. Volver a casa después de un día largo o encontrar un lugar donde descansar, un plato caliente, silencio para cerrar los ojos con calma y fuerza para despertar un día más. Eso que llamamos rutina también es una forma silenciosa de abundancia, ¿sabías? No siempre la vemos, pero tenemos techo, alimento diario y un cuerpo que nos acompaña. Eso ya es motivo suficiente para agradecer, oigan. Y a veces nos enfocamos tanto en lo que falta que se nos olvida ver todo lo que ya está. ¿Te ha pasado? Las pequeñas cosas que damos por sentadas son las mismas que muchas personas desearían tener, piénsalo así. Por eso, agradecer no debería ser un acto aislado, sino una manera de ver la vida. Cuando aprendamos a honrar lo simple, el corazón se va a hacer más presente, más consciente y más en paz. Porque, queridos amigos, les voy a decir algo, les voy a spoilear la vida. Lo esencial, cuando se valora, lo transforma todo. Así que, ¿estás listo para transformar todo? ¿Para transformar tu vida? ¿Y sentirte agradecido y bendecido por todo lo que tienes? Espero que la respuesta sea que sí, porque eso es y así será. Gracias a todos por estar conectados aquí en este show. Espero que se queden, que las próximas horas disfruten, que llamen a cabina, que escriban en redes, porque quiero saber de ustedes también. ¿Desde dónde me escuchas? ¿Desde qué parte del mundo estás conectado? ¿Qué quieres escuchar hoy? Pide tu canción, Instagram, Facebook o TikTok, @ Jimena Aguilar Oficial. Jimena es con J, no te equivoques. Y quédate, que esto apenas comienza. Bienvenidos, es Jimena Aguilar en vivo.
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2: ¡Qué locura ha sido este Mundial 2026, sin lugar a dudas! Y fíjense que han pasado fenómenos, han pasado cosas virales. Ayer yo les platicaba de una muy específica, que es el caso del portero de Cabo Verde, de Bocinha, que hoy, ¿ya vieron cuántos seguidores tiene? O sea, ayer cuando yo vi, a mediodía, tenía 9.2 millones de seguidores. Hoy tiene, bueno, en lo que me quedé antes de este show, 11.2 millones de seguidores y seguramente contando, sumando, superó por mucho a Tim Payne. Entonces, no podemos evitar de alguna manera comparar un poco, ¿no? La popularidad regalada versus la popularidad ganada. ¿Por qué? Porque ambos son fenómenos de este Mundial 2026. Ambos están padre lo que les ha pasado y son cosas inesperadas también para ambos. Por un lado, Tim Payne jamás se esperó tener tantos seguidores. Creo que me quedé en 5.8 millones ayer, no sé ahorita cuántos tenga. Porque un influencer decidió hacer famoso a una figura que nadie conocía, que nadie ubicaba, y ahora todos lo están esperando cuando sale al campo. Ahora las marcas lo están buscando. Ahora pues tiene que crear contenido para alimentar sus redes sociales y poder seguir con este flow que trae de seguir aumentando y aumentando seguidores gracias a la petición de este influencer. De alguna manera, ahora prácticamente le toca a Tim Payne hacer el trabajo, ¿no? Caerle bien a la gente, hacer un contenido que le guste para que se queden ahí y que no vaya perdiéndolos, ¿no? Finalmente ahorita estamos en el top porque estamos durante la fiesta deportiva y están pasando cosas. Apenas llevo un partido, no lo hizo nada bien. Hay medio risa por ahí un titular que veía que decía, qué Payne ver jugar a Tim Payne. Porque no le fue bien en ese partido, pero bueno, vamos a esperar a ver qué es lo que sigue. A lo que voy, ¿qué vale más, la popularidad regalada o la ganada? Porque en el caso de Bocinha, que les platicaba su historia ayer tan conmovedora, y si no lo sabes, si no lo has visto, chécate el chismecito y el contexto en mi TikTok, ahí tengo publicado este video, Jimena Aguilar Navarro, así me encuentras, Jimena con J, de cómo él llegó ahora a 11.2 millones, y eso que yo cuando hice el video tenía apenas 9.2, o sea, apenas, ¿no? 9.2 millones de seguidores. Es una locura este fenómeno, de verdad, y bueno, ¿qué te puedo decir? O sea, la verdad es que yo he encontrado cosas maravillosas en esto que estamos viendo, en esas historias que apenas comienzan, ¿eh? Porque en el caso de Bocinha, él no llegó al Mundial siendo una promesa joven, ni el favorito de nadie. Llegó con 40 años, con cicatrices, con kilómetros recorridos y con el peso de representar además a un país pequeño que muchas veces ha sido ignorado en el mapa del fútbol. Y aún así, ahí estuvo, parado frente a una de las selecciones más temidas del mundo, resistiendo cada ataque como quien sabe que no solo defiende una portería, sino la dignidad de su gente, los sueños de su infancia y la prueba de que nunca es tarde para hacer historia. Porque hay victorias que no se miden en goles, sino en carácter. Y esa noche, Bocinha le recordó al mundo que la grandeza no siempre viene del gigante. A veces viene del hombre que aprendió a resistir hasta convertirse en un muro. Me está encantando este mundial. Ver esta parte tan humana de los jugadores y los seguidores del fútbol está increíble. Y yo se la seguiré compartiendo aquí en este show. Sígueme para más historias del fútbol. Soy Jimena Aguilar y cuéntame, ¿qué es más pesado? ¿Popularidad ganada versus regalada? Los leo en las redes. Ya regresamos con esto y mucho más.
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1: Ya estamos de regreso, señoras y señores. Jimena Aguilar en vivo al aire. Y este es el momento donde se pone buena la chorcha porque está llegando Arely Insunza. Bienvenida, amiga, ¿cómo estás?
2: Muy bien, feliz de estar contigo, Jimena Aguilar. ¿Qué novedades hay en el mundo?
1: Chismecito del bueno. Arely Ruiz sigue dando de qué hablar, amiga. Ya sabes que pues siempre, ¿no? Pero recientemente se hizo muy viral y han estado comentando en redes porque las usuarias que pues la siguen, que yo no sé para qué la siguen si no les gusta, pero bueno, la critican físicamente, hablando de su cuerpo, ya sabes. Y entonces, pues Arely dijo, ya no más, estopa las llamadas. Y entonces ella decidió exponer los perfiles de estas mujeres que estaban criticándola, una específicamente recientemente, y entonces hizo muy viral porque los fanáticos de Arely fueron a dejarle mala onda también a esta mujer y a su familia, y la mujer sacó un video llorando diciendo, ¿por qué? Si yo no me digan, o sea, sí le puse yo a Arely eso, pero pues yo soy una señora X, entonces no. Y Arely dijo, a ver, chiquitita, pues sí, obviamente no vayan con la familia, ya pidió al fandom que pare eso, pero pues ella dice, pues ella se metió a mi perfil y me criticó a mí, ¿por qué no la voy a criticar? Entonces se hace este debate de quién tiene la razón, si Arely, porque efectivamente tiene millones de seguidores, es diferente la exposición que ella ponga a una persona, a alguien X que aunque sí está criticando no tiene ese alcance. ¿Crees tú que está bien lo que hizo Arely o no? ¿O qué opinas de todo este chismecito, amiga?
2: Ay, pues está muy complejo, Jimena Aguilar. Sin embargo, te digo que desde mi punto de vista, creo que si nos hemos excedido, no digo qué bueno que le está pasando a esta chica seguidora, sencillamente. Pero justamente tenemos esa idea. Yo puedo hacer y deshacer en redes sociales y puedo criticar duramente a alguien, pero a mí, pues no, porque yo... Pero entonces... ¿Por qué nos atrevemos a poner cosas tan duras en redes sociales sobre pretexto de que ellas son figuras públicas? Sí, pero son seres humanos. O sea, tengamos la conciencia que esos comentarios puede ser que estén más preparadas psicológicamente un poco, que tengan un pequeño blindaje, pero al final les afecta y lo hacen más duramente. Algo así como, ¿te atreves a ser una figura pública? Pues... tómala, ahí te va, para que no te atrevas, para que pagues el precio por ser figura pública, que eso se me hace a mí muy cañón. Repito, no estoy diciendo que qué bien lo que están haciendo con esta señora, chica o lo que sea. Sin embargo, me parece que es un momento de hacer conciencia quienes somos unas completas X a la hora de poner un comentario agresivo y duro. Finalmente habla de nosotros. Entonces, cuando eso se revierte en un karma ahí extraño, no, eso sí no se vale. Claro, se puso con Sansón a las patadas. Y esto que mencionan, que no es lo mismo Arely por la exposición que tiene, pero justamente es que Arely recibe ese mundo de críticas todos los días. Entonces debe estar muy cañón estar aguantando la vara a diario de personas que se ensañan con ella, que porque es figura pública. O sea, a mí, yo lo que tomaría de todo esto es paren con ese mundo de críticas.

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1: Ya regresamos y bueno, seguimos con la fiebre mundialista porque han pasado muchas cosas y sabemos que, bueno, hasta apenas hace unos días Kylian Mbappé seguía haciendo historia. Con su gol ante Senegal, el delantero francés llegó a 13 anotaciones en Copas del Mundo, igualando la marca de Lionel Messi. El atacante de Francia abrió el marcador con una gran definición y ahora se coloca a solo 3 goles del récord histórico de Miroslav Klose, el máximo anotador en mundiales con 16 tantos. Y bueno, su número en las Copas del Mundo va desde Rusia 2018, 4 goles, Qatar 2022, 8 goles y este Mundial 2026, 1 gol. Hasta el otro día que yo me quedé, ¿verdad? Sacando cuentas, porque luego vi la entrevista de Lionel Messi, porque ya ven que metió 3 goles y entonces se quedó apenas a 2 de alcanzar justamente al goleador histórico que es Miroslav Klose. Y él dijo, no, para mí no es nada, o sea, esto son solo estadísticas, o sea, demeritó un poco ese premio diciendo que eso eran meros números, que finalmente dice, pues por ejemplo en ese listado está Cristiano y no está en primera y para mí es como lo más top. Entonces con esa declaración, además de todo, siento que, no sé, como que se vienen cositas. Messi y Ronaldo, veía una entrevista el otro día que le hacían a Cristiano Ronaldo ahora por este tema de lo que están haciendo pues para Portugal y todo, y entonces le decían, es que toda la vida ha sido el tema de los medios y los titulares de Messi contra Ronaldo, ¿no? Ronaldo contra Messi, pero ¿y qué tal si es Ronaldo y Messi? Nunca han estado juntos, nunca han jugado juntos en un mismo campo, ¿no sería esto maravilloso? Y Cristiano Ronaldo respondió, primero entre que vueltas y no, decía que sí, que no, que yo no sé por qué, pero bueno, al final dijo, pues todo puede pasar, todo puede ser posible, no lo creo, pero pues no, o sea, uno nunca sabe, prácticamente dijo esto. Y después fue lo de la declaración de Messi de que está alcanzando lo del máximo goleador, entonces dijo, no, mira, pues todo, esto para mí son solo números, no es nada, no significa nada para mí, o sea, X, ¿no? Como si fuera tan fácil tener tantos goles y hacer tanta historia, ¿no? Pero bueno, así piensan, esa es la mentalidad de los grandes, ¿no? Y pues no sé, ¿será que esto abre puertas a que a lo mejor, y si pasa, eso que todos sueñan, antes de que se despida?

0: antes de que sea su último baile, como decimos, que los veamos en el mismo campo, pero que no sea contra, o sea, que sea y, que estén juntos. Vamos a ver, ¿no? Estaremos pendientes de lo que suceda. Por lo pronto, pues estos jóvenes siguen haciendo historia, los jóvenes y los no tan jóvenes, porque en el caso de Mbappé, con apenas 27 años, tiene pues la mira puesta en convertirse en el máximo goleador en la historia de los mundiales. ¿Será que él rompe el récord de Close o le gana primero Messi? Porque apenas lleva un partido y ya lleva 3 goles, entonces vamos a ver, estaremos siguiendo las huellas de los más grandes, los más pesados de la fiesta deportiva de fútbol.
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1: Oigan, a ver, les traigo el chismecito porque la gente está así de ¿qué está pasando? Resulta que ayer, antier, más o menos, se dio a conocer la noticia de que estaba demandado Andrés Tobar, el esposo de Maite Perroni, porque pues había habido un fraude de no sé cuántos millones de pesos y bueno, fue todo un escándalo y que lo habían detenido y tal. Pero ya salió también la otra versión. O sea, siempre hay una cara A, una cara B y luego la C, que sería tal vez la real, ¿no? Estos son los dos delitos penales por los que Imagen Televisión denunció a Andrés Tobar. Esa es la relación con Rocío Sánchez Azuara y la declaración de Andrés Tobar, porque es el productor que ha hecho pues series, programas de televisión, que ahora está enfrentando un proceso penal por los delitos de fraude procesal y falsedad de declaración después de una denuncia presentada por la cadena Imagen Televisión, una empresa para la que él trabajó, con la que tiene litigio por derechos de autor. Y la resolución de vinculación a proceso se da a poco más de 14 meses de que Tobar iniciara una demanda civil contra la televisora y el caso podría derivar en una condena de hasta 8 años de prisión. Es una denuncia penal que viene con fraude procesal, con falsedad de declaración, según un lado. En este video publicado apenas hace unos días en la cuenta de Instagram, Andrés explicó que Imagen lo denunció penalmente luego de que él demandara a la empresa por la vía civil en 2024. Y como no encontraban una solución, dice, pues los demandé y entonces ellos presentaron una denuncia penal en su contra por supuesta falsedad de declaración. Esto está basado en hechos relacionados con la autoría, el desarrollo y la producción de más de 6.300 horas de programas, contenidos que según Tobar no han sido reconocidos ni pagados por la empresa. La Fiscalía General de Justicia de la Ciudad de México pues sostiene que el monto presuntamente defraudado asciende a 150 millones de pesos, una cifra que corresponde a los programas y proyectos que Tobar hizo durante su etapa en esa televisora. Y bueno, la audiencia judicial que definió la situación legal de este caso fue el 19 de mayo, aunque la información apenas se dio ayer, antier, más o menos que salió toda esta información. Y en su mensaje, Tobar dice que habla sobre una vinculación a proceso que no implica una sentencia ni una determinación definitiva de culpabilidad. Esta es la declaración que él hizo a través de las redes sociales, directamente en sus plataformas, pues diciendo a la gente lo que realmente pasa. Enfrenta una
2: disputa legal contra Imagen Televisión, empresa en la que creé, desarrollé y produje más de 6.300 horas de programas de televisión. Soy Andrés Tobar y durante 2 años intenté arreglar las cosas mediante el diálogo y la búsqueda de acuerdos. Al no encontrar una solución, en el 2024 decidí demandarlos por la vía civil para defender mis derechos. 14 meses después de haber presentado la demanda civil en contra de Imagen Televisión, ellos presentaron una denuncia.

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2: Y en más el chismecito, Shakira estrena romance.
3: Sí,
2: te cuento todo porque aquí somos Shaki fans. Oye, y es que estas fotos se hicieron virales apenas hace unos días y pues la gente sigue comentando, ¿verdad? La captaron junto al actor mexicano, por cierto, Manuel García Rulfo, después de que, pues todo lo que ha pasado, ¿verdad? Ya para qué les contamos, ya sabemos, lo han incluso relacionado a ella desde hace tiempo, ¿se acuerdan? En algún momento hasta con Tom Cruise, luego con Lewis Hamilton, y que no, que sí, que no, y pues no, al final no, ya pasaron 4 años de todo ese escándalo, ¿eh? Y ella sigue facturando, mira qué cosa tan bonita. Pero bueno, ahora al parecer dicen, pues las fuentes cercanas y fidedignas a Shakira, que ya está como que ready, ya dijo, bueno, vamos ahora sí, porque a lo mejor estaba muy cercana la fecha. Todos los que te mencioné ahorita era como que, pues no, o sea, todavía no supero bien esto y tal. Pero bueno, ahora que trae la gira en Los Ángeles y ya ven que estuvo con sus conciertos y todo éxito, como siempre tal, pues salió a cenar. Hubo una cenita con Manuel García Rulfo y muchos dijeron, bueno, o sea, no sabemos si fue una cita formal o qué, solo de negocio. Pero hay rumores de romance. Entonces, aunque ella dijo en entrevistas recientes que está enfocada obviamente en su carrera, en sus hijos y tal, no en tener pareja, pues obviamente es lo principal, ¿no? Como madre, sabe uno que eso quiere, pero pues si uno sale por ahí con alguien, pues no le veo nada de malo, ¿verdad? Ahora, también entendamos que los artistas es muy cañón, porque no puedes salir a cenar con un amigo, de verdad un amigo, o una cosa de negocios, porque todo lo relacionan a que, ah, es que es romance, no lo sabemos. Lo que sí que ya empezaron a chipearlos ahí en las redes sociales, así de ver qué onda, se ven bien, si quedan juntos. Fíjate que sí se me hace más el estilo este de Shakira que los anteriores que mencioné. Tom Cruise, ni al caso. Y luego Lewis Hamilton, pues, pero no se me hacía como que era así el que quedaran bien, pues. Y este como que sí, fíjate, está guapetón también. Entonces, pues no sé, hay sospechas, nada de confirmaciones, es mero rumor, ¿verdad? De hecho, él es de Guadalajara también, estudió por allá en una universidad muy reconocida y después se fue también a prepararse a Los Ángeles y demás, y pues ha hecho ahí algunos proyectos. Está guapetón, se ve así como grandote, masculino. Pero bueno, a nosotros qué verdad le tiene que gustar a Shakira y hacer clic con ella. ¿Será que sí o es meramente cuestión de trabajo? ¿Qué dice el público? A ver, repórtense los Shaki fans, los leo en las redes sociales y por allá en el TikTok les daré más contexto. Sígueme como Jimena Aguilar Navarro, Jimena con J, no te equivoques. Y por lo pronto, no le cambies, que la música sigue.

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1: Ya estamos de regreso con más. Y bueno, para seguir con lo que traemos hoy, Arely, sí es un caso muy delicado que pasó hace unos días en Brasil y que se ha hecho muy viral. La gente sigue comentando esto y siguen todavía las investigaciones de esta chava, 21 años, decide aventarse de un bungee y resulta que nadie se dio la oportunidad de buscar, de fijarse que realmente los protocolos de seguridad los tuviera y, pues, pequeño gran detalle, no le amarraron los pies, la avientan y esta chava pierde la vida. Tremendo, porque además todo queda grabado. Ahí había gente que estaban grabando. Había como 4 personas de esa cuerda que aventaban de ese proceso y nadie se dio cuenta que no estaba amarrada. La cargan y la avientan y la mujer cae y pierde la vida. O sea, es tremendo esto que ha sucedido. Muy raro también, todos los videos ya los hemos visto mil veces porque están en todas las plataformas. Pero yo por un lado preguntaba, bueno, a ver, ¿qué onda con los protocolos de seguridad? ¿Qué rollo con esta gente? Creo que ya tienen algunos detenidos. Y aparte de todo, los que estaban también ahí alrededor, a veces yo pienso en este tema de que estamos tan conectados digitalmente que nos desconectamos de la realidad, porque nadie de los que estaba grabando se dio cuenta que las piernas no tenía ninguna cuerda por ningún lado. Pues fue tremendo esto. No sé si viste el video.
2: La verdad es que no he visto el video, pero con esto que nos platicas, la verdad es que es súper intenso. Justo tuvo que ver con una falla de protocolo. O sea, todos asumieron, y lo que ahí debió de haber pasado, digo, no sé exactamente qué habrá pasado, pero son tantas las personas y están así como pollos a granel. O sea, el que sigue, que ya no te ha pasado que estás haciendo algo y lo empiezas a hacer por inercia y te desconectas. Pero entonces aquí estamos hablando de vidas. Entonces alguien no hizo el paso que le tocaba y los que siguieron ni siquiera se dieron cuenta. Y el novio, el amigo o quien la haya estado grabando estaba más concentrado en su cara. O sea, alguien, hubo una falla en los pasos del protocolo y nadie se dio cuenta porque estaban concentrados en otra cosa. La verdad es que es lamentable, qué triste. Ella misma, o sea, me explico, la persona estaba tan nerviosa que ni siquiera se dio cuenta ella misma de decir, épale, no me han puesto nada. O sea, creo que tiene que ver con falta de protocolos estrictos, porque esas personas que están ahí atendiendo lo hacen una y otra vez. ¿No te ha pasado que te subes a un juego y te hacen la misma revisión y dices tú, ay, qué hueva? Pues claro que ya me amarré, claro, o sea, ¿para qué me pregunta otra vez? Bueno, es que ahí es donde se requiere verbalizar, gancho amarrado, cinturón puesto, no sé qué. Son estas cosas que se ha demostrado que no es nada más hacerlo, sino que es verbalizarlo para que quede en el inconsciente de que ya lo hiciste. Pero la onda aquí es que hubo esa falla y, repito, nadie de los involucrados, incluyendo a la propia víctima, se percató. Cada quien estaba pensando en lo suyo. Y esto que mencionas de que vivimos a través del celular, a mí se me hace grave, y lo hacemos con este tipo de cosas, y lo hacemos en los festivales de nuestros hijos, y lo hacemos cuando vamos a un concierto, y lo hacemos cuando vamos a cualquier lugar. No vivimos la experiencia, la grabamos, y eso está lamentable.
1: Y nos perdemos los pequeños detalles, los pequeños grandes detalles, que en esta ocasión desafortunadamente costó una vida. Y imagínate cómo está la familia. El novio creo que fue al hospital del shock. O sea, imagínate, porque además es que el video está tremendo, Arely, porque se ve cómo la avientan y ni en cuenta, o sea, como que hasta que cae la mujer, los mismos del bungee se dan cuenta así de que, inga, tú voltean y ven que la cuerda está bien guapa allá atrás. Pues, o sea, sí es tremendo todo, sí nos queda como mucha reflexión acerca de este tipo de cosas y tener mucho cuidado, porque hay gente que le encanta la adrenalina y todo y está padrísimo, pero no por eso arriesgar tu vida de lugares que no estén certificados, que no tengas la seguridad de que vas a hacerlo de manera segura, precisamente porque, pues, no es cualquier cosa tampoco aventarse de un bungee y, pues, sin cuerda menos, ¿verdad? Entonces, pues, qué triste, la verdad. Vamos a ver qué pasa, las autoridades ya lo van a definir y estaremos nosotros muy de cerca de esto. ¿Ustedes qué opinan de este caso? Los leemos en las redes, ya regresamos con más.
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este mundial hemos estado viendo cosas muy virales, cosas que se vuelven de verdad extraordinarias por un pequeño gran detalle. No sé si ustedes vieron hace unos días atrás un video que se hizo viral de varios mexicanos que estaban apoyando a la selección, estaban varios, entre ellos niños, y entonces, pues claro, o sea, tú te vistes de verde porque apoyas a la selección mexicana, ¿sabes? O si puedes, te pones tu jersey oficial de México y lo apoyas. Ahora se ha escuchado y se ha visto mucho el tema de los outfits acá más fashionistas, ¿no? Que no es la oficial, pero bueno, haces alguna cosa para que se vea fashion. Bueno, el punto es que ahí había un pequeñito que se hizo viral porque compartieron este video en las redes y causó mucha gracia que de entre todos los jerseys de México y la palabra México y lo verde, pues sí, él tenía su camisa verde, solo que el pequeño detalle era que su diseño era un Santa Claus. O sea, era una sudadera navideña, pues, pero al final verde, ¿no? O sea, lo que cuenta es la intención. Vístete de verde para apoyar a México, dale, pues él se vistió de verde, pero pues lo que hubo es eso. Y entonces se hizo tan viral que después ya entrevistaron a la mamá y la mamá así de que no, es que él quiso elegir su outfit, él se quiso ir con esa chamarra. Y entonces, bueno, fue como meme, pues, que se empezó a armar por ese tema. El niño se llama Santi, de hecho, pero él demostró dos cosas: que la Navidad puede llegar en junio y que un aficionado de fútbol siempre se las ingenia. Y esto es justo por ese video viral con su suéter navideño para apoyar a la selección mexicana, donde, por cierto, ganó la selección mexicana también. Así que después del boom, Santi, como el menor de edad es llamado de cariño, fue contactado para recibir ya su playera personalizada, oficial, ¿no? Fue una cortesía de Santi Jiménez, por cierto, el otro mexicano que está dentro de la selección. Y entonces, pues las buenas noticias no acabaron ahí, porque ahora le hicieron saber algo más. Está invitado al partido de la selección mexicana contra República Checa, que será el próximo 24 de junio en el Estadio Ciudad de México. Entonces, imagínate, este niño va a cumplir el sueño que muchos queremos de poder estar en el partido, porque los boletos están carísimos, solo por haberse puesto eso, haber dicho, me vale, o sea, yo voy de verde. Qué bonito es eso, la inocencia de los niños, ¿no? O sea, que no te importa nada, porque cuando uno es grande, que ya empiezas tú solo a ver todas las etiquetas y todo, ay, no, no, muchos grandes, estoy segura que hubieran dicho, ay, no, no voy porque no tengo que ponerme. O sea, imagínate ese nivel. Y los niños, me vale, o sea, yo, pásame esa de Santa. Y bueno, pues nunca supo en ese momento que le vendrían tantas sorpresas, tantos regalos, o sea, su playera oficial de la selección y además la entrada a uno de los partidos que pues todos quisieran estar ahí también viendo para apoyar a la selección. Así que enhorabuena, bien por Santi Jiménez también, que por cierto es uno de los guapos en acción, ¿eh? Ya luego se los voy a presentar acá. Por lo pronto, los temas virales los traemos a la...

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1: Ya estamos de regreso y ya lo sabes, en esta casa, si hay preguntas, buscamos respuestas. Y claro, ha llegado el momento de buscar a la experta así certificada, porque don't worry, be happy. Cuando ustedes me mandan sus historias y me cuentan todas sus cosas y así, o sea, no crean que yo les voy a dar consejo como buena amiga que no sabe ni qué onda, ¿no? No, al contrario, aquí busco a los que sí le saben y me encanta conectar con la sexóloga Fer de México para el mundo. Síganla, sexóloga Fer con Z, así está en Instagram. Ella es sexóloga, psicóloga, terapeuta de pareja y vocera también de varias marcas, así que nos acompaña acá todos los días en el show para resolver estas preguntitas que ustedes han enviado en las redes sociales. Claro, la consulta va directamente con ella, ¿no? Pero justo entre las pláticas entre amigas salió una pregunta. ¿Por qué convivir tanto mata las ganas? Sexóloga, tengo una preguntita.
2: ¿Por qué convivir tanto mata las ganas? Hay parejas que se aman muchísimo, pero dejaron de desearse. No siempre es porque la relación esté mal, sino porque ya no existe espacio psicológico entre ambas partes. Si lo vemos así, duermen juntos, trabajan juntos, comen juntos, ven series juntos, resuelven pendientes juntos y el cerebro deja de percibir a la otra persona como alguien por descubrir. Y en este caso el erotismo necesita un poquito de distancia, no distancia emocional, sino distancia simbólica, porque el deseo no solamente nace de la cercanía, nace de la curiosidad, de la novedad y de poder seguir viendo a tu pareja como alguien separado de ti. De hecho, cuando una relación entra en modo supervivencia, cuentas pendientes, rutina, logística, el cerebro cambia de sistema, pasa de erotizar a administrar. Y algo impactante aquí es que no puedes extrañar algo que no se separa de ti. Por eso, muchas parejas recuperan las ganas cuando vuelven a tener espacios individuales, proyectos propios o momentos donde dejan de sentirse únicamente compañeros de vida. El amor necesita cercanía, pero el deseo también necesita oxígeno.
1: Ahí está la clave, señoras y señores. Pero mira, me encanta porque si aquí hay preguntas, buscamos respuestas. Si quieres una terapia pues más personalizada, síguela, sexóloga Fer. Fernanda Zárate, gracias, de México para el Mundo. Conectamos con ella en el mundo digital. Quédate conmigo y ya lo sabes, si hay preguntas, buscamos respuestas.
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3: Gracias por seguir conmigo, gracias por elegirnos entre tantas opciones y gracias por escucharme. Soy Jimena Aguilar y como todos los días llego a esta hora en esta estación con lo mejor de la música. Y también importante que tomes en cuenta que si te vas a algún lado, si quieres escucharnos o volver a escuchar algún show o te perdiste algo del contenido, córrale a las plataformas de audio, Apple y Spotify Podcast. Ahí puedes encontrar Jimena Aguilar en vivo para que te pongas al día todos los días. Gracias por ser parte de esto y dejar tus 5 estrellas valorando el podcast, ¿eh? Y bueno, para seguir con esto, les tengo una muy buena recomendación. Mira, todos los días yo traigo la información verificada de muchas de las cosas que platicamos acá. Siempre hablamos de chismecitos, traemos espectáculo, pero también me gusta ponerlos al día con lo que está pasando en el mundo de la política, en el deporte. Yo como experta no certificada, siempre se los digo así, pero porque vengo respaldada también de Nueva News, esta página que hoy vengo a recomendártela para todos aquellos que quieran estar al día, que quieran encontrar las noticias en, pues, verificadas, certificadas y mantenerse al día de todo lo que pasa en el mundo, pues nnueva.com es ahora la página web que me encanta. 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Y ahora sí, después de tanta recomendación, buena vibra, estamos listos para comenzar. Bienvenidos a casa. Esto es Jimena Aguilar en vivo.
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3: Te cuento algo súper loco. Hace tiempo habíamos hablado de una prenda de esta forma, pero para las mujeres, y ahora los hombres también tendrán lo suyito. Es que un inventor japonés presentó ropa interior masculina inteligente que se desbloquea solo con la huella dactilar de tu novia o pareja. ¿Esto es tóxico o es innovador? ¿Qué dice el público? A ver, lo vamos a debatir aquí, obviamente aprovechando que tenemos a los mejores, así que los quiero leer en las redes sociales. Sígueme en Instagram, @JimenaAguilarOficial. Te doy más contexto. A ver, ¿la tecnología llegó demasiado lejos? Yo no sé, eso es lo que quiero que ustedes me digan. ¿Qué piensan sobre esto? Porque un inventor japonés presentó una ropa interior de lealtad, así le puso. Según él, para que se escuche bonito, ¿no? Ropa interior de lealtad, que literalmente se bloquea y solo permite el acceso mediante la huella digital de tu pareja. O sea, para abrir la ventanita necesitas la huella. La idea surgió después de una mala experiencia personal del creador, obviamente. Y aunque por ahora es solo un prototipo, ha causado revuelo total en redes sociales, ¿eh? Hay algunos que dicen que es el invento del siglo y otros que es una señal de inseguridad total. ¿Tú qué opinas? Porque el otro producto que te dije que ya había salido era algo similar, solo que era un brasier. Y entonces decía, solo se podía quitar con la huella digital de tu pareja. O sea, un poquito tóxico, ¿no? Para mí es too much, pero bueno, aquí escuchamos y no juzgamos. Yo se los pongo sobre la mesa y solo quiero escuchar ustedes de qué team son. ¿Piensan que esto es una idea wow? O sea, claro, es lo que necesitábamos para estar felices en nuestra relación. ¿O es too much for me? Los leo pues en las plataformas. Vamos a debatir esos temas y más, así que quédate porque apenas arrancamos y traemos esto, chismecito, todo acerca del mundial y bueno, mucho más. Así que no le cambies, regresamos con esto y mucho más.
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1: Seguimos con mucho más. Gracias por estar conectados aquí en Jimena Aguilar en vivo. Manden sus mensajitos, escríbanos aquí en la cabina y síganos en las redes para estar al día con todo. Arely Insunza, ¿cómo te encuentran en las redes sociales?
2: Arely-Insunza, y ahí van a encontrarme en Instagram, en Facebook y también en TikTok.
1: Oigan, y no se olviden escucharnos en el podcast ¿Y tú qué onda? Onda con doble N. Estamos en YouTube, en Spotify, en Apple Podcast, para que cheques todos los temitas padrísimos que tenemos. En esta semanita, pues obviamente estamos muy ad hoc con el tema del Día del Padre, que ya se acerca, y claro, todos los chismecitos y los virales del Mundial no se los pierdan. Pero bueno, mientras ustedes nos siguen, te voy a preguntar algo, amiga, porque el otro día me salió una situación que hizo un señor que me pareció, por un lado, bonito, pero no sé si yo podría hacer esto. Es una persona que le detectan una enfermedad ya incurable, está pues ya prácticamente en sus últimos días o meses, tal vez, no sé, y entonces él decide hacer un funeral en vida. Dice, ¿para qué? Porque a él le tocó, dice, cuando vivió su papá, que mucha gente llegaba y que hicieron como una reunión con sus amigos y que estuvo muy padre, y que él cuando estuvo ahí dijo, ay, qué lástima que mi papá no pudo haber vivido esto que todos están haciendo. Entonces él dijo, para cuando, si a mí me pasa, yo lo voy a hacer en vida. Y entonces, en lugar de hacer este funeral triste, dice, lo voy a hacer ahorita que yo estoy. Y entonces mandó invitaciones a los amigos, a la familia y todos de tu funeral en vida, literal. Y entonces fueron y hubo música y mensajes, y pues ya sabes, entre que lloran y no, pero se ríen y bailan, y fue algo muy bonito. Dice que para la mamá muy difícil también, porque finalmente pues sí era algo que iba a pasar en poco tiempo, pero que él lo disfrutó mucho. Entonces yo me quedé pensando, o sea, ¿será mejor hacer esto como un funeral en vida? ¿Tú qué piensas? O sea, ¿eres de las de eso o mejor prefieres que ya ni saber qué?
2: Me parece mucho egocentrismo de su parte querer controlar hasta esa parte. No se puede hacer un funeral en vivo. Él hizo una fiesta, pero no era un funeral, porque no puede haber un funeral si no hay un cuerpo y una pérdida. No puedes llorar algo que todavía no se ha ido. Puedes ir elaborando tristeza si tú quieres, pero es que no se puede. O sea, si no está el muerto, no hay funeral.
1: Pues ahí estaba, bueno, vivito todavía, no coleando.
2: Lo que sí es que quiso saber, su ego quiso saber quiénes iban a ir. Quiso escuchar las palabras bonitas, quiso endulzar su oído, pero sobre todo su ego. Quiso saber qué le iban a agradecer, porque finalmente lo que él quería escuchar eran las palabras bonitas, pues. Pero creo que no es por ahí. De verdad creo que no es por ahí, porque el funeral es un ritual, por así decirlo, para las personas que se quedan. Poder despedirse del ser amado para las personas que se quedan. No es para el muerto. O sea, un funeral nunca ha sido para un muerto. Es lo que más seguro tenemos. No vamos a estar en nuestros funerales, no vivos.
1: ¿Pero no crees que sirve como tipo, pues también como una terapia, de cuenta? O sea, hablando de la tanatología, para él, ahí sí es para él. O sea, como el decir, me voy a despedir de todos los que yo quiero, diciéndoles cosas que yo quiero. A lo mejor, sí, seguramente le habrán dicho cosas a él, pero él también se enfocó como a dar un mensaje para su familia, sus amigos.
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2: Oigan, pues a ver, les voy a poner sobre la mesa esto de las pelis que están estrenando y que lo hemos platicado aquí un chorro de veces, el tema de que lo que Hollywood nos presenta es como avisos, como que nos está preparando de las cosas que ya existen, que ya hay, que van a pasar, a lo mejor no tan intensas como lo hace la ciencia ficción, pero muy cercano a eso. No lo sé, Rick, son muchas cosas, pero ¿qué tal que nos están preparando para el día de la revelación real? ¿Ya vieron esta película? ¿Qué tal si Disclosure Day no fuera solo una película? Nos vamos a poner aquí en mood así como teorías conspirativas. Jimena Franco me van a decir ahora. Pero bueno, es que esta nueva cinta de Steven Spielberg ya está desatando teorías en internet y muchos se preguntan si detrás de Disclosure Day hay algo más grande que una historia de ciencia ficción. ¿Ustedes qué creen? Bueno, de entrada quiero saber si ya la vieron. Yo no la he visto, pero ya vi cortos, ya vi muchos resúmenes, ya vi mucho de todo y entonces claro que la voy a ir a ver, pero quiero saber antes tú qué piensas. Según algunas teorías, la película podría funcionar como pues un supuesto intento de prepararnos psicológicamente a todos, al público, ante una futura revelación de extraterrestres, porque lo han traído mucho a colación las autoridades aquí en Estados Unidos. Ya Jaime Maussan anda otra vez así como que soy lo más top de lo top, yo les dije, ¿sabes? Pero bueno, la trama, los mensajes sobre no temer a lo desconocido y el misterioso final es lo que ha hecho que los fans conecten la cinta con una pregunta inquietante. ¿Nos están mostrando ficción o una advertencia disfrazada de cine? Porque, a ver, yo escuché en las teorías conspirativas que supuestamente esa película tiene escenas que son reales, pero que no nos dicen. O sea, obviamente que son aliens y lo que salga, no sé, no la he visto, pero que son reales y que las grabaron de verdad y que, pues, obviamente te las muestran como película y tú no sabes, tú dices, no, pues es ciencia ficción, pero que en realidad no, que es realidad. ¿Te fijas?

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1: No cabe duda que la fiesta deportiva más grande del mundo está reuniendo a las grandes estrellas. En todos los partidos que hemos visto hasta ahora, y los que faltan, porque seguramente para octavos de final estará lleno de más estrellas, de más celebrities, y esto pues termina siendo una gozadera para los que estamos ahí de metiches, ¿verdad? Viendo el chismecito, porque finalmente te los encuentras por ahí, los ves en la televisión y tienen un peso fuerte en estos partidos. Recientemente en el partido también que se llevó a cabo pues en Estados Unidos, porque ya ven que también empiezan ahí ya las celebridades a visitarlos, estuvo nada más y nada menos que Patrick Mahomes, y que fue como el top de los tops, estuvo de hecho en el campo y todo, presentando de alguna manera su imagen ahí en la NFL Superstar, estuvo con su esposa, con Brittany Mahomes también, y bueno, pues ahí miles de fans se reunieron en el Kansas City Stadium para ser testigos de pues esto que están haciendo, ¿no? Con los campeones de la FIFA 2026, estaba la copa, estaba el balón oficial, estaban ellos, o sea, ¿qué más quieres? La gente tomando fotos a todo lo que da. Estuvo increíble y pues ahí lo veíamos, varias de las imágenes al estilo Taylor Swift, nada más que al revés, cuando Taylor iba, ¿se acuerdan? A ver el partido de la NFL, bueno, que la grababan mucho y que salía mucho en la tele, pues así, Patrick Mahomes, porque son estrellas, son celebridades que finalmente le suman a este tipo de eventos. Que te voy a decir una cosa, yo ya he escuchado que estos eventos, sobre todo en México, pasó de que se veían, o sea, más que gente común y corriente como tú y como yo, era como muchos artistas, muchos influencers, muchos invitados, como que todo muy maquillado. No sé si aplica igual a lo que los partidos de Estados Unidos, por lo pronto de Kansas, sí, y se vieron a muchos artistas, porque muchas celebridades, claro, quieren vivir esta fiesta del fútbol. Así que pues nada, seguramente en los próximos seguiremos viendo a grandes celebridades que se juntan en un mismo lugar. ¿Cuándo íbamos a pensar eso, no? O sea, los más grandes, las leyendas del fútbol en el campo y leyendas de otros deportes en el público, ¿no? Así que bueno, le seguiremos la huella y claro que aquí se estaremos pasando todo el chismecito. Cuéntame a qué otra celebridad viste en los partidos que han sido y cuál ha sido tu favorita. Los leo en las redes, síganme en Instagram y Facebook, @ Jimena Aguilar Oficial.
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4: Aquí en este show hemos hablado de encontrar el amor en esas fiestas mundialistas. Bueno, pues ¿qué crees? Hay uno que anda en busca de su futura esposa. Es un coreano que viajó a México porque dijo, yo quiero encontrar el amor. Sí, ¿por qué no con una buena mexicana, verdad? La cultura, la gastronomía, la historia, el físico de las latinas y específicamente de las mexicanas, lo tiene todo. Absolutamente todo. Y no sé por qué, pero he visto como mucho chipeo ahí entre las mexicanas y los coreanos, ¿eh? Bueno, igual y porque pues el partido y así, lo que sigue. Aquí no hay rivalidad en el amor, ¿verdad? En la cancha, quién sabe, pero en el amor, al contrario. El campo, ahí se ve que sí están uno contra el otro, pero fuera del estadio, híjole, yo he visto varios videitos ya de 2-3 besitos que se dan entre las mexicanas y los coreanos, ¿eh? Yo no sé quién está más contentos, porque además, no sé, es que como que esta cultura coreana se puso muy de moda en México, ¿sabes? En el tipo del skincare, en las series, en muchas cosas, la música, obviamente. Entonces, ahora también el fútbol nos están acaparando. ¿Qué va? Vamos a mezclar la raza. Va a estar bonita la mezcla, ¿no? Bueno, ¿será que esta es tu oportunidad? Un influencer fitness de Corea anunció en redes sociales que va a visitar México con la ilusión de encontrar a su futura esposa mexicana. El coreano fuerte estará en Guadalajara del 18 al 21 de junio, o sea que ya, córrale, vayan a buscarlo. Y busca hacer una dinámica con sus seguidoras para saber con quién tendrá su primera cita. Digo, se ve bastante bien este coreano, ¿verdad? A ver, ¿cómo se llama? Es que no sé cómo se llama este hombre, la verdad. Pero bueno, seguramente van a ver a muchos ahí. No sé si sean influencers todos, que lo más seguro es que sí. Allá, digo, todo el mundo, pero allá en Asia, o sea, yo veo que todos están metidos en el tema de las redes sociales. Está muy cañón la intensidad en cómo hacen eso. No sé si es el caso de este chico, pero bueno, pues seguramente lo verás por ahí. Así que si andas en busca de pareja y quieres a un coreano, quieres cambiar la raza, bueno, pues esta puede ser una buena oportunidad. El mundial, la oportunidad para encontrar el amor. ¿Sí o no? ¿Qué dice el público? Quédate conmigo, tengo más chismecito, más temas virales.

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2: Y bueno, para cerrar con broche de oro, el Insuns, antes de que te nos vayas, qué bárbaro, esta fiesta deportiva 2026, o sea, el mundial, pues, ¿no? Nos ha dado muchas sorpresas, yo estoy emocionada y me gusta contar las historias así, que son muy inspiracionales, que son motivacionales, porque sabemos que en esta ocasión hay más selecciones que otros mundiales, es la primera vez que son 48, y entonces muchos decían, bueno, es que va a haber golizas, porque va a haber muchas selecciones que nunca la habían jugado, que no están al nivel de las más top y tal, y efectivamente, pasó con Alemania Curazao, que 7-1 y todo el mundo chingoliza. Pero lo emocionante y lo viral ahí y lo bonito fue que el equipo de Curazao, en lugar de decir derrotados, estamos perdidos, no, ellos lloraron de la emoción porque le metieron un gol a Alemania. O sea, es Alemania, estuvieron 17 minutos 1-1 en el marcador, después ya no, ¿verdad? Pero el punto es que se quedaron con lo bueno, con el éxito de lo que tuvieron ahí. Y así como ellos, pasó con Cabo Verde, que ahorita está mega viral, Bocinha, que es el portero del momento, es la figura que ya le ganó a Tim Payne, tiene 9.2 millones de seguidores. Es una locura, Areli, porque lloró de la emoción, porque 0-0 contra España, o sea, el mejor equipo, el que está como favorito. Entonces, sí nos están dando grandes sorpresas los equipos.
3: La verdad es que sí, está habiendo sorpresas en esta fiesta deportiva, como bien mencionas, y la verdad es que creo que eso va a suceder, porque estos equipos invitados, que finalmente son equipos que nunca habían participado en un mundial y que hoy lo están haciendo, pues finalmente casi casi que van de fans, pues, o sea, ¿sabes? O sea, no van en calidad de goleadores, habrá uno que otro, pero van en su calidad de fans. Entonces, a la hora, es como un telonero de un artista, pues, o sea, cuando vas a abrirle un concierto a alguien, estás más en el, voy a ver a fulanito de tal, o sea, estás emocionado por tu presentación, pero le voy a abrir a perenganito de tal, que ya es todo un artista. Creo que algo así está sucediendo. No quiero decir que son de relleno, pero más o menos están habiendo un montón de equipos que van en esas condiciones, y se me hace padre, porque también hablamos del agradecimiento, porque quien siente que no merece tanto, muchas veces disfruta los pequeños detalles. En este caso, por ejemplo, si hablamos de un solo gol contra otros 7 goles, pues ellos disfrutan su gol. Creo que deberíamos de ser esos en la vida. Eso también nos enseña que deberíamos de ser esos que sabernos no merecedores de todo lo que tenemos, porque cuando creemos que lo merecemos todo, nada nos parece suficiente. Eso les pasa a los pobres niños ricos. O sea, aquí vamos a hacer esta comparativa, que en este caso los pobres niños ricos serían pues los grandes, las grandes potencias futboleras, ¿no? Donde obviamente queda mucho enojo y mucha frustración después de no haber metido tales o cuales goles, que si esperaba ver que fueran, que no fuera un 1-0, sino un 4-0, qué sé yo, ¿no? Pero finalmente ellos están disfrutando de este mundial como nadie. No van a ganar, van a vivir la vida, van a disfrutarlo. Y yo creo que para mí está siendo un aprendizaje, que yo así quiero jugar el juego de la vida.
2: Sí, totalmente. Yo por eso estoy amando a estos equipos, y creo que así como ellos, Curazao, Cabo Verde, pues vendrán algunos otros más que nos den esas grandes sorpresas, porque muchos decían, lo bueno del mundial va a empezar en los octavos del final, cuando ya empiezan las selecciones fuertes. Pero yo pienso que lo bueno está empezando ahorita con esas historias, y que son las que hay que compartir. Así que, pues ya, yo ya le di seguir a Bocinha también, 9.2 millones. ¡Qué locura, de verdad! Vamos, ¿qué otras sorpresas se irán presentando? Se las estaremos platicando aquí, y muy pendientes en el podcast. Y tú, ¿qué onda? Que ahí Areli Insunza, Karina Zambrano y yo les estaremos platicando de esto como expertas no certificadas. Areli Insunza, te espero mañana con más chismecito. Quédense aquí en Jimena Aguilar en Vivo.
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1: Imagínate que tú, hace 20 años, ganas un concurso y eso te da la entrada gratis a todos los mundiales. Sí, esa es una historia real y yo te la cuento. Soy Jimena Aguilar, quédate conmigo y cuéntame tú desde dónde me estás escuchando. ¿Qué tan suertudo eres? ¿Alguna vez has ganado algo así de grande? ¿Así de importante además? Bueno, ella es la envidia de todos. Esta mujer está asistiendo gratis a todos los mundiales después de ganar un premio en 1998. No, es casi 30 años que se lo ganó, qué bárbaro. Todos queremos vivir ese sueño, ¿no? Imagínate. Se llama María de Jesús Pinargote, es ecuatoriana, 65 años, y ella ganó un concurso que la ha dejado asistir a 7 mundiales con todos los gastos pagados. Porque, oye, yo no sé cómo era antes, pero ahorita ir a un mundial es una locura. No cualquiera puede ir, de verdad, son privilegiados los que están ahí, como le hayan hecho, ¿eh? Para conseguir el dinero de encontrar un boleto. Y no nada más eso, porque además es el viaje, el hotel, los viáticos, o sea, implica mucho, mucho lana. Y bueno, según María, fue justo en 1998. Ella participó en la promoción de una famosa marca de refrescos en las que venía una tapa que se podía intercambiar por cupones. Y así consiguió el premio de viajes de por vida a los mundiales. Y así, 7 mundiales y contando, señoras y señores, los que le dé la vida, ¿verdad? ¡Qué buena onda! ¡Qué padre, de verdad! Sí, termina siendo la envidia de todos. ¡Qué padre ganarte un premio así, ¿no? Yo siempre quise así de que, no sé, ganarme un viaje, una promoción o algo de que fuera viajar siempre, toda la vida gratis. Qué bonito sería eso, ¿no? Poderte subir al avión cuando quieras, sin preocuparte de cuánto te va a costar el pasaje. Eso estaría increíble. Y esto de los mundiales me parece muy atractivo porque finalmente es el 2x1. O sea, es el viaje a donde sea el mundial y con todos los gastos pagados, pues oye, está re bien. Cada 4 años mínimamente vas a tener un buen viaje. Mientras no toque donde tú estás viviendo, todo está perfecto. Pues qué buena onda y qué suertuda, María del Jesús Pinargote. Ojalá que nos pase la buena vibra y la buena suerte a todos. Cuéntame si alguna vez has ganado algo así de grande tú también. Leemos sus historias en las redes y ya sabes que aquí escuchamos y no juzgamos.
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2: ¿Alguna vez has escuchado del lenguaje del amor? Porque durante estas fiestas deportivas y mundialistas lo estaremos viviendo muy de cerca. Ya hablábamos de que sí, se podía mezclar la raza y que podían pasar muchas cosas. Pero este video se hizo viral y aquí sí, Love is in the Air, en pleno mundial, señoras y señores. A ver, esta mujer se volvió viral después de que publicó este video donde aparece bailando con un joven coreano. Pero no está bailando cualquier cosa, está bailando banda, ¿no?
3: ¿Qué?
2: Muy a la sinaloense. Y en el video podemos ver que están así como que platicando, usando un sombrero y luego empiezan a bailar banda. ¿Por qué no? Si ya estamos aquí instalados, ¿verdad? La mujer compartió este clip con el audio de la serie María de todos los Ángeles. Es una serie por allá en México donde el personaje de Doña Lucha le dice: yo no hablaba muy bien chino, él no hablaba muy bien español, pero ambos hablábamos el lenguaje del amor. Y bueno, pese a que el chino y el coreano son idiomas diferentes, los usuarios destacaron lo bien que podría quedar ese audio viral con esta escena de la vida real. Porque está pasando, señoras y señores. ¿Tú qué opinas de este momento? No sé si ya viste el video, lo voy a compartir en las redes sociales después, pero sí, está curado, mira, ahí está.
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2: Él no hablaba, pues sí, suele pasar, ¿no? Al final todo se hace match cuando se tiene que hacer. Y ahí los vimos, entre que sí que le enseña a bailar banda, que el otro dice, pues no sé, pero yo aprendo, y que si se ponen el sombrero y qué me importa que sea de Corea, yo apoyo a México. Qué bonito es el amor. El lenguaje del amor se pueden entender aunque no hablen el mismo idioma. Qué bonito. Y así como estas historias, seguramente seguirán saliendo muchas más. Ahorita estamos con los coreanos y los mexicanos, pero después se verán a mezclar muchas otras más, ¿no? Muchos corazones están conquistando Cabo Verde, o sea, ya Curazao, no sé, ¿por qué no? Podríamos ver también algunos extranjeros de por allá mezclarse con los latinos. No, se van a ver cosas muy bonitas. ¡Que viva el amor, mi gente! Vamos con más y regreso con estas historias virales.
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2: Se nos acabó, señoras y señores. La semanita se nos acabó. Rápido, pero bueno, contentos, ¿no? Yo pienso que vamos como recargados, o a mí siempre me pasa. O sea, sí digo como que me da un poco de nostalgia separarme un ratito de ustedes, aunque sean nada más dos citas de fin de semana, pero la neta también son de verdad necesarios, ¿no? El desconectarnos poquito, el descansar, el soltar el cuerpo, disfrutar este tiempo de descanso en familia, hacer las cosas que nos gustan hacer, no sé, una limpia incluso en el closet, sacar las cosas que ya no, es un buen momento para hacerlo. Cuéntame tú, ¿qué es lo que haces en tus fines de semana? ¿Cómo te mantienes en conexión con los pies en la tierra? Porque obvio puedes seguir aquí con nosotros en esta estación, ¿eh? La música te acompaña 24/7 y eso está fabuloso. Tener siempre un compañero, eso no te lo da ni Obama. Oiga, no, de verdad, quédense con nosotros en esta estación, guárdala como favorita y recuerda agendarte para que vuelvas el próximo lunes, misma hora, misma estación. Llega temprano porque este lugar VIP es para ti, entonces te queremos ver aquí, estas caras conocidas que se vuelven familiares y que son parte de nuestra comunidad, me encantan, porque conocer sus historias me nutren, porque escucharlos me carga la pila para que podamos regresar con muchas más ganas la próxima semana. Seguramente vamos a traer un chorro de chismecito porque, a ver, siguen pasando cosas el fin de semana. De hecho, el fin de semana pasan todas las cosas. Y es más, vamos a seguir en conexión en redes sociales. ¿Les late? Instagram, Facebook o TikTok, allá donde les cuento más contexto del chismecito. Sígueme como @JimenaAguilarOficial, Jimena con J, porque tú puedes ser mi reportero digital. O sea, está padrísimo que tú me pases el chismecito desde donde tú estás escuchándome. Así que cuéntame más de ti, cuéntame de todo lo que veas, toma fotos, videos, etiquétame. Yo me fascino de todo esto porque sigo en conexión así en el mundo digital también. Y por lo pronto, ¡qué rico fin de semana! Hoy que gracias a Dios es viernes. A disfrutar se ha dicho y no le cambien que la música sigue 24/7. Yo soy Jimena Aguilar y esto es Jimena Aguilar en vivo. ¡Hasta lunes! ¡Bye, bye!
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0: Son las 8 de la mañana, con un minuto.
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0: Son las 8 de la mañana, con un minuto.
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10: En un evento reciente, más de 7,500 niños fueron beneficiados mediante el programa Policlaus 2023. Esta actividad busca crear un ambiente festivo y alegre, promoviendo la convivencia familiar y el bienestar infantil en la comunidad, resaltando el esfuerzo de la comunidad por brindar apoyo a los niños y sus familias en momentos significativos del año. Durante la mañana del miércoles, personal de la Fiscalía General de la República llevó a cabo un cateo en la tienda Equina Plus, ubicada en Los Mochis, Sinaloa. Esta intervención es la tercera que se realiza en este tipo de establecimientos en la región. La acción forma parte de un operativo más amplio destinado a combatir prácticas comerciales irregulares y asegurar el cumplimiento de las normativas legales aplicables. AOME ha conmemorado por primera vez la sublevación Lloreme, un evento histórico de gran relevancia para la comunidad indígena de la región. Autoridades municipales, militares y comunitarias se unieron en una ceremonia en San Miguel Zapotitlán, destacando la importancia de reconocer y preservar la historia y cultura de los pueblos originarios en el estado.
0: La temperatura es 27 grados.
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0: 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Son las 8 de la mañana, con 38 minutos.
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3: En un evento reciente, más de 7,500 niños fueron beneficiados mediante el programa Policlaus 2023. Esta actividad busca crear un ambiente festivo y alegre, promoviendo la convivencia familiar y el bienestar infantil en la comunidad, resaltando el esfuerzo de la comunidad por brindar apoyo a los niños y sus familias en momentos significativos del año. Durante la mañana del miércoles, personal de la Fiscalía General de la República llevó a cabo un cateo en la tienda Equina Plus, ubicada en Los Mochis, Sinaloa. Esta intervención es la tercera que se realiza en este tipo de establecimientos en la región. La acción forma parte de un operativo más amplio destinado a combatir prácticas comerciales irregulares y asegurar el cumplimiento de las normativas legales aplicables. AOME ha conmemorado por primera vez la sublevación Yoreme, un evento histórico de gran relevancia para la comunidad indígena de la región. Autoridades municipales, militares y comunitarias se unieron en una ceremonia en San Miguel, Zapotitlán, destacando la importancia de reconocer y preservar la historia y cultura de los pueblos originarios en el estado.
0: La temperatura es 29 grados.
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0: Son las 8 de la mañana, con 53 minutos.
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1: 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Las 9 de la mañana.
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4: En un evento reciente, más de 7,500 niños fueron beneficiados mediante el programa Policlaus 2023. Esta actividad busca crear un ambiente festivo y alegre, promoviendo la convivencia familiar y el bienestar infantil en la comunidad, resaltando el esfuerzo de la comunidad por brindar apoyo a los niños y sus familias en momentos significativos del año. Durante la mañana del miércoles, personal de la Fiscalía General de la República llevó a cabo un cateo en la tienda Equina Plus, ubicada en Los Mochis, Sinaloa. Esta intervención es la tercera que se realiza en este tipo de establecimientos en la región. La acción forma parte de un operativo más amplio destinado a combatir prácticas comerciales irregulares y asegurar el cumplimiento de las normativas legales aplicables. AOME ha conmemorado por primera vez la sublevación Lloreme, un evento histórico de gran relevancia para la comunidad indígena de la región. Autoridades municipales, militares y comunitarias se unieron en una ceremonia en San Miguel Zapotitlán, destacando la importancia de reconocer y preservar la historia y cultura de los pueblos originarios en el estado.
1: La temperatura es 29 grados.
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0: Son las 9 de la mañana, con 15 minutos.
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0: Son las 9 de la mañana con 46 minutos.
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0: 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Son las 10 de la mañana, con 2 minutos.
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3: En un evento reciente, más de 7,500 niños fueron beneficiados mediante el programa Policlaus 2023. Esta actividad busca crear un ambiente festivo y alegre, promoviendo la convivencia familiar y el bienestar infantil en la comunidad, resaltando el esfuerzo de la comunidad por brindar apoyo a los niños y sus familias en momentos significativos del año. Durante la mañana del miércoles, personal de la Fiscalía General de la República llevó a cabo un cateo en la tienda Equina Plus, ubicada en Los Mochis, Sinaloa. Esta intervención es la tercera que se realiza en este tipo de establecimientos en la región. La acción forma parte de un operativo más amplio destinado a combatir prácticas comerciales irregulares y asegurar el cumplimiento de las normativas legales aplicables. AOME ha conmemorado por primera vez la sublevación Yoreme, un evento histórico de gran relevancia para la comunidad indígena de la región. Autoridades municipales, militares y comunitarias se unieron en una ceremonia en San Miguel Zapotitlán, destacando la importancia de reconocer y preservar la historia y cultura de los pueblos originarios en el estado.
0: La temperatura es 30 grados.
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1: Buenos días, mi gente hermosa. Bienvenidos a la 103.9 FM. Mi nombre es Javier Cosaín y me van a estar acompañando el día de hoy desde las 10 de la mañana hasta las 2 de la tarde. Gracias, de verdad que muchas gracias por estar con nosotros un día más. Ya es viernes, por fin, ya es viernes, viernes 19 de junio. Ya casi nos aventamos el primer mes de lo que sería la mitad del año. Ya, ya, el año se nos va a ir volando. Cuando menos lo espero, les voy a estar trayendo notas de Halloween y de ahí de Navidad. Pero bueno, antes de cualquier cosita, déjame te recuerdo todas nuestras redes sociales para que nos sigas y nos lleves contigo a todos lados. Nos encuentras como La 103 Radio TV en Instagram y en Facebook. Nuestra página web es la103radiotv.com y nuestra aplicación, que está disponible en todas las plataformas como Android o iOS, la encuentras como La 103.9. Así, La 103.9. También puedes seguirme a mí en mis redes sociales. Me encuentras como Cosaín con doble S y doble I latina. ¿Ok? Cosaín con doble S y doble I latina. ¿Qué te parece si vamos a un pequeño corte musical para regresar y entrar de lleno con el programa del día de hoy, viernes? ¡Vámonos!
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0: 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Son las 10 de la mañana, con 18 minutos.
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1: Y vámonos arrancando con la primera nota del día de hoy. La selección de Costa de Marfil contará con equipo completo para su segundo partido en el Mundial contra Alemania. Esto el día mañana sábado en Toronto, Canadá, después de que al delantero Eli Wahi finalmente se le permitiera la entrada al territorio canadiense. No más unas horas después de que la Federación Marfileña se resignara a perder al jugador, quien ha sido señalado como sospechoso de amaño de partidos. Eli Wahi, de 23 años de edad y delantero de Niza de la Ligue 1 de Francia, se había resignado a permanecer en Estados Unidos en la base de su selección. Ok, esto en Filadelfia, ya que se le había negado la visa canadiense sin que se explicaran oficialmente los motivos al respecto. Sin embargo, The Athletic aseguró que la negativa de la visa canadiense estaba relacionada con una investigación por amaño de partidos, por lo cual Eli Wahi fue arrestado por la policía francesa el 29 de mayo. El futbolista quedó en libertad condicionada y recibió un permiso para viajar a Estados Unidos para el Mundial con la selección de Costa de Marfil. La investigación sigue en curso y se centra en que Eli Wahi pudo quedarse hecho amonestar en el partido del 17 de mayo contra el Mets de manera deliberada. Se dice que ese día hubo un incremento inusual de apuestas por una amonestación de él. Finalmente, el delantero de 23 años la libró por ahora y recibió la documentación necesaria para entrar al territorio canadiense y jugar el partido contra Alemania. ¿Ok? Ahora, esto no significa que Eli pues, se haya liberado por completo. Como te digo, la investigación sigue en curso en Francia y por ahora solo le dieron permiso de entrar a Canadá, donde lo están vigilando. El futbolista marfileño fue titular en el juego contra Ecuador, en el cual los africanos se impusieron 1-0, y se espera que se repita el 11 titular. Iremos a música y regresamos.

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1: Ya regresamos y vamos con la siguiente nota porque les cayó la voladora. Luego de las fallas reportadas por miles de usuarios durante el partido de Colombia contra Uzbekistán, la Profeco le pidió a la plataforma de VIX un reporte detallado de las incidencias y también invitó a los clientes a presentar sus quejas formales por las afectaciones. Y sí, no era el internet el que estaba fallando, sino era directamente el sistema de VIX el que no te deja disfrutar bien el partido, por ejemplo, entre los cafetaleros de Colombia y los lobos blancos de Uzbekistán. Pero ojo, porque VIX dice que ya aclaró el hecho, ¿sale? En la noche del día miércoles 17 de junio, durante el último partido de la primera jornada del Mundial, miles de usuarios que pagaron el pase del Mundial para poder ver todos los partidos se quejaron de una interrupción durante la transmisión. Y esos mismos usuarios tuvieron que recurrir a la Profeco para presentarle su queja durante la transmisión y la Profeco respondió enseguida. Hasta la mañana del jueves 18 de junio, la Profeco había recibido alrededor de 36 quejas formales por el servicio, ya que tampoco era la primera vez que sucedía, porque igual se presentaron fallas desde el 11 de junio, primer día del pase mundialista. Pero después de que la Profeco le pidiera a VIX un reporte detallado de estas incidencias, ellos respondieron por medio de un comunicado publicado en redes. La plataforma digital explicó que la falla presentada fueron casi culpa de Amazon Prime, quien es uno de los distribuidores del servicio. Ingestó que también la señal equivocada en el canal era donde se veía el evento deportivo. Dice que a las 8:05 se estableció la comunicación con Amazon Prime Video, pero que por causas ajenas a VIX, los errores no se pudieron corregir hasta las 8:57. Y por último aclararon que el incidente solo se presentó para los usuarios que contrataron el pase mundialista por medio de Amazon Prime Video. Es decir, que los otros usuarios que vieron el juego directamente por VIX o algún otro sistema afiliado pudieron disfrutarlo sin ningún contratiempo. O sea, fue problema de Amazon, no de ellos. Sea como sea, el reporte fue levantado. Iremos a música y regresamos.
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1: Ya regresamos a la estación. Y mira, momentos de angustia se vivieron en el partido entre la selección de Canadá y Qatar. Primero que nada fue goleada, pero en el segundo tiempo, cuando el jugador del conjunto canadiense Ismael Kone tuvo que salir de la cancha debido a una fractura de tibia y peroné. La fractura de Ismael Kone fue la mala nota en el primer triunfo de Canadá en la historia de los mundiales tras hacer 6-0 a Qatar. La jugada desafortunadamente sucedió pasado los 50 minutos del partido, cuando el jugador qatarí Asim Adibo hizo una entrada por atrás y junto a Ismael Kone con la pierna plantada sobre el césped, le hizo palanca y provocó la fractura del rival. Inmediatamente ingresaron al cuerpo médico para asistir al jugador canadiense, que fue apoyado por varios de sus compañeros quienes taparon la imagen. Esto en la transmisión que se evitó la repetición de la jugada. Sin embargo, los gestos de jugadores canadienses y sobre todo de Asim Adibo, autor de la infracción, evidenciaron que era algo grave. Asim Adibo de plano estaba en shock y evidenciaba culpa. Fue expulsado del juego después de que la acción fuera revisada en el VAR. El futbolista qatarí no prestó atención a su expulsión, sino al estado de su contrincante, y no abandonó la cancha sino hasta ver que Ismael Kone estaba, el jugador canadiense, estaba estable, y el jugador canadiense fue atendido con oxígeno para tratar el estado de shock, y tras ser estabilizado e inmovilizada la pierna, salió de la cancha en camilla rumbo a una ambulancia que lo trasladó a un hospital. Ahora, Ismael Kone fue intervenido de inmediato y está fuera de terrenos de juego prácticamente lo que resta del año. ¿Quién sabe cuánto tiempo le vaya a llevar la rehabilitación de una lesión por el estilo y si pueda seguir jugando de manera normal, ok? Pero es de esas lesiones que verdaderamente son graves, graves, gravísimas. De hecho, juega con la U de Sao Paulo de Calcio de la Serie A. Iremos a música y regresamos.
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0: 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Son las 11 de la mañana, con un minuto.
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3: En un evento reciente, más de 7,500 niños fueron beneficiados mediante el programa Policlaus 2023. Esta actividad busca crear un ambiente festivo y alegre, promoviendo la convivencia familiar y el bienestar infantil en la comunidad, resaltando el esfuerzo de la comunidad por brindar apoyo a los niños y sus familias en momentos significativos del año. Durante la mañana del miércoles, personal de la Fiscalía General de la República llevó a cabo un cateo en la tienda Equina Plus, ubicada en Los Mochis, Sinaloa. Esta intervención es la tercera que se realiza en este tipo de establecimientos en la región. La acción forma parte de un operativo más amplio destinado a combatir prácticas comerciales irregulares y asegurar el cumplimiento de las normativas legales aplicables. AOME ha conmemorado por primera vez la sublevación Lloreme, un evento histórico de gran relevancia para la comunidad indígena de la región. Autoridades municipales, militares y comunitarias se unieron en una ceremonia en San Miguel Zapotitlán, destacando la importancia de reconocer y preservar la historia y cultura de los pueblos originarios en el estado.
0: La temperatura es 31 grados.
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1: La neta, uno no pidió ser mexicano, uno tuvo suerte. Y es que qué partido el que nos ofreció México y Corea, con emoción de principio a fin, y la victoria se quedó en casa. Y siendo bien honestos y también bien humildes, fue un gol que se fue regalado del cielo, esa es la verdad, pero gol es gol. Era un partido clave porque luego del empate entre Chequia y Sudáfrica, y considerando que el resultado directo es el primer criterio de desempate, una victoria le aseguraba a México el primer lugar del grupo A, y eso fue justo lo que sucedió en Guadalajara, ¿ok? Un solitario gol de Romo bastó para vencer a una Corea muy fuerte, muy agresiva y que buscó el empate hasta el final. Pero seamos sinceros, si no se hubiera dado el oso del arquero coreano donde vino la anotación, muy probablemente se hubiera quedado 0-0 el partido, porque los dos estaban tanto bien defensivamente como ofensivamente. De hecho, hay que admitir que nos salvamos más de una vez. Edson y el tal Rangel sacaron dos goles de Corea que eran clarísimos, y en general en la primera mitad de ellos, la neta sí fueron superiores. Mira, bueno, se ganó y ya. Los momentos destacados y importantes del segundo tiempo fueron los siguientes. La selección aguantó y se llevó los 3 puntos, asegurando casi el primer lugar del grupo A. Pase lo que pase, jugará la siguiente ronda en casa en el Estadio Ciudad de México contra uno de los mejores terceros del Mundial. Corea presiona y presiona. Los últimos minutos se jugaron completamente en el área mexicana. 3 tiros de esquina en cosa de 2 minutos, y el tal Rangel estuvo activo en el agregado en que duró el resto del partido, porque esa es la parte más pesada, ¿ok? La parte más pesada fue el hecho de que agregaron 6 minutos. 6 minutos en total. Pues eran penas o eran manzanas, pero ya avanzamos y nos va a tocar. Ahorita les voy a contar quiénes serían los posibles que nos tocaría jugar en los 16avos de final, que entre ellos está España, ¿ok? Iremos con música y rezamos. 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
2: Son las 11 de la mañana, con 18 minutos.
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1: Regresamos a la estación y mira, con 67 años Bruce Dickinson de Iron Maiden presume que todavía tiene con qué sobre el escenario, a diferencia de varios de sus contemporáneos, quienes ya nomás son el puro recuerdo. En conversación para Kerrangle, Dickinson lanzó una dura crítica contra aquellos que se atreven a seguir dando conciertos sabiendo que tienen la voz desgastada. Ya no son leyendas, fueron sus palabras. Lo dicho por líder de Iron Maiden fue a partir de mencionar la salida del baterista Nico McBrain. El ahora ex baterista de la Dama de Hierro anunció su retiro en 2024 señalando que ya no podía darlo todo en el escenario. Dickinson recuerda que cuando McBrain anunció su salida de Iron Maiden, un periodista lo increpó y dice: "No puedes hacer eso, tienes que seguir adelante". Pero para Bruce la cosa no es así. El líder de Iron Maiden señaló al periodista que reprochó a McBrain que hay un montón de cantantes con voces destrozadas y todo el mundo lo nota. A la crítica colocada por Dickinson, el reportero aseguró que no importaba, son leyendas, dijo. Y Dickinson dijo lo siguiente: "No son leyendas, son personas que ya no pueden cantar. Cuando cantaban eran leyendas, cuando ya no pueden cantar ya no son leyendas". Con McBrain, Bruce Dickinson aseguró que si él considera que ya no puede subirse a un escenario, ya no lo haría. "No sé cómo la gente se sube a los escenarios cuando ya no puede. Obviamente es su vida, pero no es mi manera de ser", agregó. Mira, Iron Maiden está realizando el tour de Room for Your Lives, con el cual celebran 50 años de la banda. ¿Y a dónde? A diferencia de giras anteriores, están echando estecitos llenos de puros hitazos. Si eres fan de Iron Maiden, va a ser algo realmente especial, advierte Dickinson. Y es que el próximo 2 de octubre es cuando ya Iron Maiden regresa a México al estadio GNP Seguros, una noche en la que interpretarán únicamente canciones de sus primeros discos, máximo hasta el Fear of the Dark, además de Anthrax como invitados. O sea, literalmente puro pesado se va a juntar esa noche. Iremos a la música y regresamos.

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1: Ya regresamos a la sesión y ahora sí, mira, México cumple con los pronósticos de sobra en el Mundial, pues avanza a 16avos de final como primero del Grupo A, después del empate entre Sudáfrica y Chequia. La victoria contra Corea del Sur es suficiente para estar en la siguiente ronda, y como primeros de grupo pase lo que pase en el último partido, ¿sale? Como México llegó a 6 puntos tras el partido con Corea, ya aseguró su primer lugar, porque el primer criterio de desempate es el resultado directo entre los equipos empatados. Es decir, aunque México pierda su último partido y Corea gane, haberlos derrotado en Guadalajara nos da ventaja. Sí o sí, entonces avanzamos, ¿sale? Eso ya no importa. Pero ahí te va. Como ya no hay nada en juego contra Chequia, pensemos en la siguiente ronda de una vez. Al ser primer lugar del grupo A, México enfrentará a uno de los 8 mejores terceros lugares, el cual saldrá entre los grupos C, E, F, H, O, O, L. ¿Sale? En el grupo C son Brasil, Marruecos, Escocia y Haití. En el grupo E son Alemania, Costa de Marfil, Ecuador, Curazao. En el grupo F son Países Bajos, Japón, Suecia y Túnez. En el grupo H son España, Cabo Verde, Arabia Saudita y Uruguay. Y en el grupo I son Francia, Senegal, Noruega e Irak. Ahora, hasta antes de que se juegue el segundo partido de cada uno de esos grupos, los terceros lugares son Brasil, Ecuador, Países Bajos, España y Senegal. ¿Quién de estos te gustaría para enfrentarlos en 16avos? Si me preguntas, yo te diría que todos están durísimos, pero me quedaría o con Ecuador o con Senegal, porque ni de broma nos vamos con Brasil, con España o con Países Bajos. Iremos con música y regresamos.

Okay. Aquí vamos.

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0: Son las 11 de la mañana, con 49 minutos.
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1: Ya regresamos aquí a la estación. Y miren, hay mucho de The Beatles que aún no hemos visto y escuchado, o que se creía perdido. En ese último caso está la grabación de la actuación de la banda en el legendario programa de la BBC Top of the Pops. El feliz hallazgo fue confirmado por medio de la cuenta de Film is Fabulous, y es que tocaron Can't Buy My Love y You Can Do That, ¿ok? Una iniciativa que se encarga de rescatar y preservar colecciones de grabaciones que pertenecen a privados. Y bueno, ahí llegó el preciado archivo. De acuerdo con Film is Fabulous, se trata de un negativo de 35 mm en el que The Beatles interpretan Can't Buy My Love y You Can Do That en el programa de Top of the Pops el 19 de marzo de 64. La aparición de The Beatles es el icónico programa, pues solo ha sido vista por unos cuantos. Los que la vieron en su momento, durante décadas, pues se consideró que estaba perdida. Afortunadamente, el archivo fue obsequiado a Film is Fabulous y ahora solo se encargará de su restauración. También se mantendrán conservaciones de otros departamentos de la corporación para garantizar que el contenido esté disponible para un público amplio, señaló la iniciativa británica. De acuerdo con NME, en la grabación se puede ver el ambiente del programa previo a la salida de The Beatles, ahí entre maquillistas técnicos para luego hacer cuatro tomas de Can't Buy My Love, un par de ellas con fallas, luego descansos y clásico George, Paul, Johnny y Ringo, bromeando entre ellos. La BBC no cuenta con esta importante grabación, ya que hace años lo que se acostumbraba era reutilizar las cintas, así que no había manera de preservar años después la arrepentidota que se pegaron. Pero ¿quién iba a saber que estaban frente a la banda más importante de toda la historia? Iremos con música y regresamos.
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0: 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Son las 12 de la tarde, con 6 minutos.
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3: En un evento reciente, más de 7,500 niños fueron beneficiados mediante el programa Policlaus 2023. Esta actividad busca crear un ambiente festivo y alegre, promoviendo la convivencia familiar y el bienestar infantil en la comunidad, resaltando el esfuerzo de la comunidad por brindar apoyo a los niños y sus familias en momentos significativos del año. Durante la mañana del miércoles, personal de la Fiscalía General de la República llevó a cabo un cateo en la tienda Equina Plus, ubicada en Los Mochis, Sinaloa. Esta intervención es la tercera que se realiza en este tipo de establecimientos en la región. La acción forma parte de un operativo más amplio destinado a combatir prácticas comerciales irregulares y asegurar el cumplimiento de las normativas legales aplicables. AOME ha conmemorado por primera vez la sublevación Lloreme, un evento histórico de gran relevancia para la comunidad indígena de la región. Autoridades municipales, militares y comunitarias se unieron en una ceremonia en San Miguel, Zapotitlán, destacando la importancia de reconocer y preservar la historia y cultura de los pueblos originarios en el estado.
0: La temperatura es 32 grados.
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4: Ya revisamos la legislación y mira, una vez más el presidente Donald Trump está metido en una polémica que ya está causando tensión política con Italia. Y es que aclaró que supuestamente la primera ministra italiana, Giorgia Meloni, le suplicó que se tomaran una foto juntos durante la cumbre del G7. En respuesta, la mandataria aseguró estar atónita por las palabras del presidente de Estados Unidos y lo calificó como un invento. Ahora, vamos por partes. Hace unos días se llevó a cabo la famosa cumbre G7 y entre los participantes se encontraban el presidente de Estados Unidos y la primera ministra italiana Giorgia Meloni. Todo había salido sin ningún inconveniente, o al menos eso parecía. Tan solo un día después de haber terminado la reunión, Donald Trump generó una polémica que está causando tensión política entre Estados Unidos e Italia. El motivo es que el mandatario declaró que a un programa de televisión que la representante italiana le había suplicado que se tomaran una foto juntos, petición que supuestamente aceptó porque le dio pena rechazarla. En respuesta a la polémica, la primera ministra publicó en redes un video en el que aseguró que las declaraciones de Trump son totalmente inventadas y dice: "No sé por qué el presidente de Estados Unidos se comporta así con sus aliados. Además, no es la primera vez que ocurre. Hay algo que debería recordar. Ni yo ni Italia suplicamos nada", resaltó. La cosa no se quedó ahí. La mandataria aprovechó la ocasión para señalar cómo Trump no tenía la misma determinación con los enemigos de Occidente e incluso los trata con mucha más indulgencia. Como era de esperarse, la situación ha ido escalando, tanto que el ministro de Asuntos Exteriores de Italia, Antonio Tajani, decidió cancelar su visita a Estados Unidos. Y dice: "Las graves y ofensivas palabras del presidente Trump hacia la presidenta del Consejo, Giorgia Meloni, ofenden a toda Italia. Por este motivo he decidido cancelar mi visita a los Estados Unidos, prevista para los próximos 21 y 22 de junio". Y pues mira, así está la situación actualmente entre Trump y Giorgia, que está causando tensión política entre Estados Unidos e Italia. Pero el comentario yo creo que sobra, ¿no? ¿Por qué se habrá hecho? ¿Quién sabe? Iremos con música y regresamos.

0: Ese error es cosa de ayer.
1: Son las 12 de la tarde, con 19 minutos.
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9: Ahí te va. Luis Romo estuvo en el momento y en el lugar incorrecto para marcar el gol con el que México derrotó Corea del Sur en Guadalajara. El futbolista de 31 años de edad aprovechó el error del guardameta asiático cuando este soltó un balón que aparentemente tenía controlado, tras descolgarlo en el aire y convertirlo en 1-0, con el que además México aseguró el liderato del grupo A y el pase a los 16 de final. Por cierto, no sé si lo sabías, pero Luis Romo es de aquí, de Mochis. Sin embargo, hay una historia detrás del gol más importante de la carrera de Luis Romo, ya que él mismo le había prometido a su esposa que marcaría y que se lo dedicaría. ¿Ok? Un día antes le dijo a su esposa que tenía la sensación de que iba a jugar en el partido contra Corea, y fue hasta la charla técnica horas antes del partido cuando Javier Aguirre le confirmó que sería parte del cuadro titular. Esto tuvo un significado especial para Romo, ya que fue convocado para el Mundial de Qatar 2022, pero se quedó en la banca en los tres partidos de la fase de grupos, con el que Tata Martino, mientras que el duelo contra Sudáfrica, el presente Mundial, también se quedó de suplente. Tuvo que esperar 5 partidos mundialistas para jugar. Por ello compartió la noticia emocionado con su esposa a través de un mensaje de WhatsApp y prometió que marcaría un gol. Y dice: "Prepárate para tu gol, amor. Voy a meter gol, vas a ver". Así lo compartió el futbolista Chivas en su cuenta de Instagram, en la cual publicó la conversación. ¿Sale? Luis Romo fue reconocido como el mejor jugador del partido en su primera experiencia mundialista gracias al gol de su vida. Por lo tanto, fue una noche perfecta para los finales de Sinaloa, quien jugó para Cruz Azul, para Monterrey y sobre todo pues, antes de su llegada actual conjunto rojiblanco, que es Chivas. Mira, tenía que ser de aquí. Iremos a música y regresamos.
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1: 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Regresamos a la 103.9 FM. Mira, el jueves 18 de junio, el primer tribunal colegiado de apelación con sede en Toluca confirmó una sentencia absolutoria a favor de Israel Vallarta. Todo sucedió a 10 meses de la liberación de Vallarta, quien pasó casi 20 años en prisión preventiva, tras ser detenido en diciembre del 2005 en un operativo dirigido por Genaro García Luna contra los Zodíaco, y que resultó ser un montaje donde también fue detenida Florence Cassés. Ok, y ahí te va la actualización. La resolución del primer tribunal colegiado de apelación es también una respuesta a la apelación que presentó la FGR a la sentencia absolutoria que Israel Vallarta consiguió a finales de julio del 2015 y con la que recuperó su libertad el 1 de agosto de ese año. Esta decisión fue unánime, tomada por un tribunal federal, el primer colegiado de apelación del segundo distrito, que avaló la orden hecha en 2015 por una jueza del juzgado tercero de distrito en materia penal para ordenar la libertad de Vallarta, ya que no se habían probado los delitos de los que era acusado. ¿Cuáles eran? Pues presunta delincuencia organizada, portación de armas de uso exclusivo de ejército y también de secuestro. Además del hecho de que Israel Vallarta pasó casi 20 años en prisión preventiva, es decir, sin una sentencia. Y luego, la orden de la jueza del juzgado tercero de distrito en materia penal fue impugnada por la FGR cuando todavía estaba Alejandro Hertz Manero, quien ahora anda como embajador de México en Reino Unido. En ese 2025, Alejandro Hertz Manero dijo que apelar era una obligación para defender a las víctimas, aunque ese mismo año el fiscal reconoció que la detención de Vallarta había sido un montaje. Ve nomás. Al final, con esta confirmación, quedó firme la libertad de Israel Vallarta, cuyo caso fue documentado por la Comisión Nacional de Derechos Humanos, que emitió una recomendación a la FGR al indicar que Vallarta había sido detenido por policías vestidos de civiles, quienes lo sometieron a tortura en aquel operativo del 2005, con lo que se vulneraron sus derechos. Increíble. Por cierto, el partido de Estados Unidos contra Australia va 1-0 a favor de Estados Unidos en el minuto 40. Iremos a música y regresamos.

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1: Ya regresamos a la estación y mira, Akfar

0: Hakimi está metido en un problemón, pues tendría que rendir cuentas ante las autoridades de Francia debido a una acusación por violación a una mujer a quien contactó por Instagram y quien lo denunció en 2023. El futbolista de la selección de Marruecos y del PSG había tratado de evitar el juicio durante casi 3 años. Sin embargo, el Tribunal de Apelación de Versalles rechazó el recurso del futbolista, así que sí va a ser juzgado. Y mira, el caso del futbolista se mantuvo despierto hasta la madrugada del 19 de junio, en la concentración de la selección de Marruecos, y dio a conocer esta situación. Sin embargo, esto no significa que tenga que abandonar al Mundial, ya que el juicio se celebrará en los próximos meses, ¿sale? En 2023, Hakimi fue denunciado por una mujer a quien contactó en Instagram para tener un encuentro presencial, en cual la mujer asegura que el futbolista le tocó un pecho sin su consentimiento y después la violó. Dice, se comportó como un animal, no mostró ninguna ternura, parecía desesperado por tener sexo, estableció la denunciante. Desde entonces Hakimi había interpuesto un recurso para evitar el juicio, sin embargo este finalmente fue rechazado. Así que el jugador tendrá que rendir cuentas ante el tribunal, departamental de House Design. Y dice, esta decisión trae alivio y esperanza a mi clienta, dijo la abogada de la denunciante. Alivio por haber sido escuchada por la justicia y por tener derecho a un juicio. Esperanza de que este juicio ayude a otras mujeres y contribuya a derribar la fortaleza de negociación e impunidad que rodea la violencia sexual, incluso en el mundo del fútbol masculino. Ahora, ¿qué ha dicho Hakimi? ¿Sale? Hakimi compartió una publicación durante la madrugada en la cual celebró el hecho de que el juicio se lleve a cabo, pese a que su selección debía jugar en el Mundial contra Escocia. Y dice, hoy, una historia que no es la mía se cuenta en detrimento, de mi familia, de mi vida y sobre todo de la verdad. A veces, tengo la sensación de haberme convertido en un blanco fácil. Espero que este juicio desde el primer día, y ahora, lo espero con impaciencia. Por fin podré hablar, indicó el futbolista del PSG en X. Iremos a música y regresamos.
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0: 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Es la 1:03 p.m.
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3: En un evento reciente, más de 7,500 niños fueron beneficiados mediante el programa Policlaus 2023. Esta actividad busca crear un ambiente festivo y alegre, promoviendo la convivencia familiar y el bienestar infantil en la comunidad, resaltando el esfuerzo de la comunidad por brindar apoyo a los niños y sus familias en momentos significativos del año. Durante la mañana del miércoles, personal de la Fiscalía General de la República llevó a cabo un cateo en la tienda Equina Plus, ubicada en Los Mochis, Sinaloa. Esta intervención es la tercera que se realiza en este tipo de establecimientos en la región. La acción forma parte de un operativo más amplio destinado a combatir prácticas comerciales irregulares y asegurar el cumplimiento de las normativas legales aplicables. AOME ha conmemorado por primera vez la sublevación Lloreme, un evento histórico de gran relevancia para la comunidad indígena de la región. Autoridades municipales, militares y comunitarias se unieron en una ceremonia en San Miguel Zapotitlán, destacando la importancia de reconocer y preservar la historia y cultura de los pueblos originarios en el estado.
0: La temperatura es 34 grados. 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

0: Digamos que el tal Rangel está oficialmente graduado como portero de México en casa. El portero de las Chivas fue responsable de mantener la ventaja de la selección mexicana en el partido contra Corea del Sur con una doble atajada sobre la línea del gol en el cierre del partido. Y vaya que fueron atajadones, no fueron cualquier cosita, ¿ok? Pero ya salió y dio unas primeras palabras, las cuales te quiero mencionar. Atajó un cabezazo de Cho Wee-sung con un manotazo en el guante derecho y después prácticamente sentado hizo una estirada salvadora para quedarse con el remate de Jang Hyun-jun. Con ello se terminaron las dudas sobre la decisión de Javier Aguirre por dejar en el banquillo al experimentado Guillermo Ochoa. Al final del partido, el portero de las Chivas y de la selección mexicana explicó un poco la jugada con la cual evitó el empate de Corea del Sur. Y dice, fue muy rápido, fue una reacción pura. Solamente recuerdo el momento del impacto con mi compañero, que es Johan Vázquez, y yo teniendo el balón. Creo que estuve muy concentrado. Y aparecí cuando el equipo requirió y me quedo feliz con eso. Indicó el tal Rangel, que no sé si lo sabes, pero tiene 26 años. El Tala indicó que así como fue importante su acción en el cierre del partido, también lo fue el gol de Luis Romo, quien aprovechó un error del portero coreano Kim Seung-gyu, quien soltó un balón que tenía controlado tras chocar con uno de sus compañeros. Además, consideró que la selección mexicana está preparada para pelearle a cualquier rival. Y dice, cualquier jugada creo que se complementa, hay que meterlas arriba y hay que defender bien atrás. Estamos para competirle a cualquier selección hoy por hoy. México es líder del grupo A con 6 puntos, y no solo aseguró el pase a los 16avos de final, sino que amarra el liderato, por lo cual asegura el cuarto partido el próximo 30 de junio en el Estadio Ciudad de México, con un rival por definir. Pero antes cerrará la fase de grupos contra Chequia, el miércoles 24 de junio. Iremos a música y regresamos.
1: Hasta aquí las noticias. 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

0: Es la 1:00 p.m. con 20 minutos.
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1: El director Luca Guadagnino se quedó varado con su nueva película sobre Sam Altman. El director ejecutivo de OpenAI. La razón ahí te va, la compañía que la produce Amazon. Hace poco cerró un enorme acuerdo con la empresa de inteligencia artificial. Esta es una de esas noticias que traen chisme, humor y no sorprenden a nadie, si me preguntas. La verdad, la cosa está así. Luca Guadagnino, director de películas como Call Me By Your Name y Challengers, presentó Artificial como una producción centrada en Sam Altman, específicamente en el periodo del 2003 con el que fue despedido de OpenAI y volvió a contratar. La producción y distribución de esta película corría a cargo de Amazon MGM, que había respaldado a Suspiria de 2018. De hecho, Amazon está detrás de otros éxitos taquilleros como Project Hail Mary de 2016. Todo iba bien hasta que Amazon quiso entrarle de lleno a la IA, y en febrero de este año cerró un acuerdo con OpenAI para expandir los servicios web de Amazon, ¿ok? Y la implementación de modelos de IA. Esto con una inversión de $50 mil millones por parte de la compañía de Jeff Bezos. Ahora, considerando el enorme acuerdo entre Amazon y OpenAI, además de la relación entre Bezos y Altman, quien incluso fue la famosísima boda del primero en Venecia, la noticia pues no sorprende a nadie. Y dice: tenemos el más grande respeto y admiración por Luca Guadagnino, como un reconocido director, sin mencionar nuestra larga relación que esperamos pueda continuar, dijo un vocero de Amazon. Básicamente creen que la película estará mejor con otro estudio. Ahora, el protagonista de Artificial es Andrew Garfield, con quien Guadagnino ya había colaborado con After the Hunt, pero el elenco es bastante extenso y procura actores que interpretan otras figuras conocidas del mundo de la tecnología y la política. Mónica Bárbaro dará vida a Mira Murati, la CTO de OpenAI. Yura Borisov será Eli Stutzberg, quien también sirve como uno de los científicos e ingenieros de la compañía, mientras que Kiki Barinholtz interpretará a Elon Musk. El resto del elenco lo complementan Cooper Hoffman, Jason Schwartzman, Cooper Cock, Billy Lourd, Sosia Mahmed, Angus Imrie, Chris D. Woodward y Mark Rylance. O sea, sí está pesado el elenco. Pero bueno, Amazon ya no lo hará. Iremos a música y regresamos.

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2: Vámonos con unos datos de la FIFA porque de acuerdo con información del gobierno de la Ciudad de México, durante 5 días del Mundial 2026, el FanFest del Zócalo recibió alrededor de 412 mil personas. Con esta cifra, Ciudad de México se colocó como la sede con mayor participación y dicen que con mejor ambiente de las 16 sedes anfitriones. También con estos datos, Clara Brugada dijo que Ciudad de México era la sede más exitosa para llevar la experiencia del Mundial más allá del Estadio Ciudad de México. En cuanto a los 18 festivales futbolistas, se ha registrado una asistencia de más de 100.000 aficionados. Y seguro ya viste las fotos y los videos de las celebraciones por la victoria de la selección mexicana de fútbol contra Corea del Sur que están rolando en redes. Ahora, ¿qué hay del saldo? Según la Secretaría de Gobierno Chilanga, todo se llevó a cabo de manera ordenada. Y en cuanto a la asistencia, cerca de 200.000 personas se lanzaron al FanFest, aun y cuando un día antes del partido, las autoridades avisaron que el aforo era de 55.000. Además de 130.000 personas que se lanzaron a los 18 festivales. Por cierto, si te preguntabas por cuánto están costando las transmisiones públicas, Clara Brugada explicó el jueves 18 que al kit entrarían empresas privadas con al menos 125 millones de pesos para cubrir los derechos de transmisión en las 18 sedes, además de que el dinero sería reintegrado por los patrocinadores y por lo tanto no le costaron ni un solo peso al presupuesto público. Y neta, creo que ir a un FanFest es una experiencia que todos deberíamos vivir en este mundial, ya sea para cuartos de final, para octavos o, cómo no, pues obviamente para la final, porque va a estar pasado de lanza. Iremos con música y regresamos.

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1: Regresamos a la 103.9 FM, pero ¿qué creen, amigos? Desafortunadamente es porque se llegó el final del programa del día de hoy. Pero solamente me la pasé excelentemente bien y espero que ustedes en casita hayan disfrutado mucho, pero con muchísimo de la selección de notas que les traje. 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Mi nombre es Javier Cosaín y me puedes encontrar en Instagram como Cosaín con doble S y doble latina. Nos vemos y escuchamos el día de mañana. Cuídense mucho. Hasta la próxima. Bye.
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0: 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Son las 2 de la tarde, con 2 minutos.
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3: En un evento reciente, más de 7,500 niños fueron beneficiados mediante el programa Policlaus 2023. Esta actividad busca crear un ambiente festivo y alegre, promoviendo la convivencia familiar y el bienestar infantil en la comunidad, resaltando el esfuerzo de la comunidad por brindar apoyo a los niños y sus familias en momentos significativos del año. Durante la mañana del miércoles, personal de la Fiscalía General de la República llevó a cabo un cateo en la tienda Equina Plus, ubicada en Los Mochis, Sinaloa. Esta intervención es la tercera que se realiza en este tipo de establecimientos en la región. La acción forma parte de un operativo más amplio destinado a combatir prácticas comerciales irregulares y asegurar el cumplimiento de las normativas legales aplicables. AOME ha conmemorado por primera vez la sublevación Lloreme, un evento histórico de gran relevancia para la comunidad indígena de la región. Autoridades municipales, militares y comunitarias se unieron en una ceremonia en San Miguel Zapotitlán, destacando la importancia de reconocer y preservar la historia y cultura de los pueblos originarios en el estado.
0: La temperatura es 33 grados.
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0: Son las 2 de la tarde, con 17 minutos.
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0: 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Son las 3 de la tarde, con 3 minutos.
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3: En un evento reciente, más de 7,500 niños fueron beneficiados mediante el programa Policlaus 2023. Esta actividad busca crear un ambiente festivo y alegre, promoviendo la convivencia familiar y el bienestar infantil en la comunidad, resaltando el esfuerzo de la comunidad por brindar apoyo a los niños y sus familias en momentos significativos del año. Durante la mañana del miércoles, personal de la Fiscalía General de la República llevó a cabo un cateo en la tienda Equina Plus, ubicada en Los Mochis, Sinaloa. Esta intervención es la tercera que se realiza en este tipo de establecimientos en la región. La acción forma parte de un operativo más amplio destinado a combatir prácticas comerciales irregulares y asegurar el cumplimiento de las normativas legales aplicables. AOME ha conmemorado por primera vez la sublevación Lloreme, un evento histórico de gran relevancia para la comunidad indígena de la región. Autoridades municipales, militares y comunitarias se unieron en una ceremonia en San Miguel Zapotitlán, destacando la importancia de reconocer y preservar la historia y cultura de los pueblos originarios en el estado.
0: La temperatura es 34 grados.
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0: Son las 3 de la tarde con 20 minutos.
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0: Son las 3 de la tarde con 47 minutos.
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0: 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Son las 4 de la tarde, con 6 minutos.
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3: En un evento reciente, más de 7,500 niños fueron beneficiados mediante el programa Policlaus 2023. Esta actividad busca crear un ambiente festivo y alegre, promoviendo la convivencia familiar y el bienestar infantil en la comunidad, resaltando el esfuerzo de la comunidad por brindar apoyo a los niños y sus familias en momentos significativos del año. Durante la mañana del miércoles, personal de la Fiscalía General de la República llevó a cabo un cateo en la tienda Equina Plus, ubicada en Los Mochis, Sinaloa. Esta intervención es la tercera que se realiza en este tipo de establecimientos en la región. La acción forma parte de un operativo más amplio destinado a combatir prácticas comerciales irregulares y asegurar el cumplimiento de las normativas legales aplicables. AOME ha conmemorado por primera vez la sublevación Lloreme, un evento histórico de gran relevancia para la comunidad indígena de la región. Autoridades municipales, militares y comunitarias se unieron en una ceremonia en San Miguel Zapotitlán, destacando la importancia de reconocer y preservar la historia y cultura de los pueblos originarios en el estado.
0: La temperatura es 33 grados.
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0: Son las 4 de la tarde, con 17 minutos.
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